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1: An animal on the roadway is still obstructing traffic on the H4 expressway if you're driving from Italy to the interior of the country. Be careful between the junctions Šempeter and Vogrsko in both directions. Žival na vozišču še vedno ovira promet na Vipavski hitri cesti. Bodite previdni med Šempetrom in Vogrskim v obe smeri.
2: Edini prometni servis tudi po noči. 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